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0: Hola, hola amigos, ¿qué tal? ¿Cómo están? Muy, pero muy buenas noches. Estamos arrancando 90 más 3 por la señal de Radio Visión 106.1. Un abrazo para todos, esperando que hayan tenido un buen día jueves. Hoy último día laboral de la semana porque se vendrá ya desde el día de mañana un feriado. Un feriado un tanto extenso hasta el día domingo, donde la gente seguramente va a intentar disfrutar, pasarla bien. Ya vamos a conversar por acá con nuestros compañeros, justamente a saludar con ellos. ¿Qué tienen planificado? ¿Qué van a hacer en el feriado? Por acá los compañeros. Algunos probablemente tendrán que laborar. Nosotros tendremos que incluso el domingo cerrar la jornada por el partido de la fecha, que está programado entre Liga de Quito y el conjunto de Barcelona Sporting Club. Ya estaremos hablando de esto en la rueda de prensa de hoy de Illana, con Deportivo Cuenca, que también tendrá su enfrentamiento el día domingo ante el conjunto de Lorense. Detalles en este sentido de lo que se viene también de la última fecha de la Liga Pro, hoy con un accidente en la ciudad de Cuenca, que a propósito ha llamado muchísimo la atención. Una avioneta que se fue, o perdió pista más bien, y terminó cayendo en la bajada de Milchichic. Terrible situación que ha llamado mucho la atención de la ciudad, y que se colapsó varios sectores de la ciudad por el tema este de que se cerró aquella vía, y bueno, se colapsó mucho el tema del tráfico. Así que ya iremos hablando de todos estos detalles que nos ha dejado el día jueves, este día jueves, acá en la ciudad de Cuenca. Saludo para todo esto con mis compañeros, señor Pedro Antonio Sá, ¿cómo le va? Buenas noches, bienvenido a 90 más 3.
1: ¿Cómo está, señor Mandalove? Muy buenas noches, y a todo el estado de visión y a todos quienes están escuchándonos ya desde el otro lado en este día jueves, previo a un feriado nacional. No hay muchos en el año, ¿no? En cuanto a independencia, solo estamos hablando de Cuenca,
0: tres,
1: a Quito y Guayaquil, que es el día de mañana.
0: O sea, que son nacionales, ¿no?
1: Claro, nacionales, por eso estamos hablando. Cuenca, que también ya viene en breve, 3 de octubre, y el feriado del 10 de agosto.
0: Que noviembre.
1: Tres de noviembre, tiene razón.
0: Claro,
1: es más, yo tengo hasta ya la entrada para la...
0: No, usted ya contó que ya va a desaparecerse como 4 días y seguramente iba a sacar otras
1: vacaciones.
0: Desde el
1: 24, ya confirmé.
0: Ah, desde el 24.
1: Sí, tengo de un amigo.
0: ¿Se va de vacaciones? ¿O si no va a estar por acá?
1: Yo creo que voy a llegar, No sé en qué condiciones, le soy sincero.
0: Bueno, con que esté, no hay ningún problema, le digo. Más allá de que esté consciente de lo que va a decir, eso sí.
1: Yo espero que sí.
0: No, pues, su mamá dirá, hay que agradecerle.
1: Sí, claro.
0: Espera que sí, hay que agradecerle, ¿no? Favor que nos hace.
1: Que esté consciente. Sí. Yo espero que sí, yo espero llegar, más que nada por el respeto a las personas que nos escuchan, a ustedes.
0: Muy bien.
1: Yo espero
0: bien
1: llegar consciente, soy muy, muy sincero. Lo cierto es que quien también yo siento esperará llegar consciente es Deportivo Cuenca y los jugadores al día domingo. Hoy día ya es jueves. El señor Carrasco lamentablemente no está aquí. No sé si ya se dio respuesta, no sé si hubo un avance. Entiendo que no, porque no hemos obtenido nada de información al respecto. Se iba a alargar también, según otras fuentes, hasta viernes o sábado.
0: Sí, es lo que yo tenía entendido.
1: Así que veamos qué termina pasando, pero no sé. Y si el jugador quería hacer algo en el feriado, se quedó.
0: No, igual no podía.
1: Se quedó como usted y yo,
0: Sí. No, igual creo que tampoco podían, le digo, porque...
1: Bueno, para salir con la familia.
0: Ah, para salir por acá y algo así seguramente, pero de ahí un poco complicado por el hecho de que igual van a estar de entrenamientos y todo.
1: Cosas interesantes.
0: ¿A dónde?
1: Arriba en el centro, en el Parque Calderón.
0: Ah.
1: Claro.
0: Allá, yo pensé que sí en el Cerro de las Monjas.
1: No. Acá en el Parque Calderón nomás algo, pero bueno.
0: Oiga, sí están ferias ya.
1: ¿Sí?
0: Una especie de feria así por acá por la 12 de octubre. Vi ya algunas carpas en el Parque Calderón, también ahí en el sector donde suelen ser esto de los, de los dulces, ¿cómo es? Corpus Christi.
1: Ah.
0: Entonces, por ahí vi algunas carpas ya con alguna gente que estaba con artesanías y demás. Entiendo que es para el tema del feriado, porque hay mucha gente, los ñaños monos, que vienen justamente en el feriado, con todo el cariño y respeto, lo digo por si acaso y alguien se termina ofendiendo, pero así es como lo seguramente allá nos dirán de alguna otra manera, ¿no? con cariño, digo, porque de ahí también el insulto siempre sale, le digo, de todos lados. Pero no, estábamos hablando de frases que seguramente nos representan. Y acá nosotros, bueno, cuando vienen los ñaños monos, decimos el hecho de que están por acá por visita. Hoy había mucha gente de la costa que estaba por acá, por la ciudad de Cuenca. Y vaya que ustedes seguramente se alegran, ¿no, señor Pedro Antonio Sá?
1: En ese feriado no, ¿eh?
0: No. ¿En este feriado no?
1: No, no.
0: ¿Por qué?
1: No hay cómo en este feriado.
0: ¿No va a hacer nada?
1: No se puede.
0: Increíble, le digo.
1: Sí. Yo me sorprendo, le soy sincero.
0: Su mamá debe estar, pero saltando en un...
1: Igual no voy a estar en la casa, ¿no?
0: Entonces...
1: Quizás van a ser más sencillos los...
0: Ah, pero entonces sí va a hacer algo, pero no es que no va a hacer nada. Yo pensé que iba a estar en casa, tranquilito, viendo películas o algo por el estilo.
1: No me gustan las películas, ¿eh?
0: Ah, bueno, ¿y qué hace entonces?
1: Por eso no estoy en la casa. Ahí está una de las razones.
0: No, mejor de gana le pregunté, porque probablemente me sale con algo de que... Se podía ver páginas...
1: No estoy en la casa.
0: No, eso, digo, páginas de actualidad, de noticias o algo por el estilo. En internet se ha de pasar.
1: Claro, sí, en ciertas partes, pero no, estoy fuera de la casa, prefiero.
0: Ah, bueno, mejor, con que distraiga la mente en todo caso. Me parece correcto.
1: Igual, no sé, le cobran multa por estacionamiento y todo acá cuando uno sale, en feriado es complejo.
0: Pero en feriado no sé si...
1: Sí, es cuando más cobran igual.
0: ¿Sí?
1: Sí, le prometo. Imagínese que le cobran a uno y no le cobran a la avioneta.
0: O sea, es terrible. Claro. No sé si lo multaron.
1: No, mal estacionado, ocupando dos carriles.
0: Totalmente.
1: No, por favor, en serio le digo.
0: No, usted hace bofa del accidente, señor. Increíble. No puedo creer.
1: Pero cobraría con el mal estacionamiento.
0: Sí, mal parqueadaza la avioneta ahí. Espero que no haya pasado nada grave, le digo, al menos hasta donde
1: pareciera
0: revisaba
1: no.
0: Las noticias, sí, decía que fue un accidente con... felicidad hasta cierto punto, porque no es más allá de los daños materiales. Incluso nadie en ese momento, por suerte, circulaba
1: ni
0: por
1: un
0: ahí.
1: Carro,
0: nada, y eso obviamente le da un poco de tranquilidad, ¿no? En medio de las circunstancias de lo que se vivió el día de hoy, la avioneta mal parqueada que dice el señor Sá.
1: Oiga, y viendo bien, el accidente es raro, ¿no? Porque uno espera que al menos la avioneta se eleve un poco y después pierda.

0: Ya fue demasiado tarde.
1: Claro.
0: Se quedó sin pista.
1: Y si se da cuenta, señor, para ir cerrando este tema. Uh-huh. Ah, le decía señor Mendieta.
0: Ah, sí, porque ya llega, dice.
1: Sí, no, siempre es así, ¿no? Espero que ya pueda concretar el tema del carro y haga algo.
0: Sí, alguna cosa.
1: Oiga, pero para hacer este tema de la avioneta le iba a decir, es raro que no se haya elevado, porque si se eleva un poco, si se eleva 5 o 10 metros y planea un poco en el aire, podía ser catastrófico, ahí sí.
0: Sí, total, ¿cierto? Total. Ahí sí. Le doy toda la razón, porque iba y caía probablemente en las casas del pasando la calle, y hay unos edificios incluso. No, fatal. Hay incluso, no sé si están por ahí unas empresas de reencauchadoras y demás.
1: Sí.
0: Podía ser mucho más grave, es verdad.
1: Quizás nunca, o no sé, no sabemos qué pasó. Quizá el piloto ya vio que no iba a elevarse y pisó el freno y no pudo frenar. Porque literal cae así como, no sé si ha jugado esos jueguitos ahí de celular.
0: Sí.
1: Cae así, como por una rampa más o menos.
0: Claro, como que quiere elevarse y al final no puede, va para abajo, ¿no?
1: Pero bueno, esperamos que hayan hecho su trabajo los señores agentes de tránsito y que a mí no me cobren multa mañana.
0: Y ojalá. Pero ahí tiene por ahí el hecho de mencionar que, oiga, ¿y a mí por qué me quiere multar o algo por el estilo? Sí, vio lo que pasó ayer y ya con eso.
1: Ocupa dos carriles, no deja que el tráfico avance, hace problema público, no.
0: No, y aparte se queda dañado. El otro día un señor vi que lo multaban porque se quedó dañado el carro.
1: Ah, no, bueno.
0: En media calle y dijo que es problema de él para que no tiene bien el carro o algo así, decía la gente. Y acá no sé si pasó algo. Bueno, tratando de llevar esto de una manera un poquito jocosa, ¿no? Porque entendemos que no pasó a mayores.
1: Claro.
0: Si no, estaríamos hablando de otra cosa. Señor, vamos metiéndonos hasta que llegue acá el señor Mendieta, que algún comentario probablemente tendrá. Esperemos que no sea
1: el sin carro, no
0: arcoíris
1: puede quejarse,
0: o algo por el estilo.
1: Al momento está sin carro. No puede
0: no
1: quejarse.
0: No sé si ya compró o algo por el estilo.
1: Creo que no.
0: Le decía que estaba buscando todavía un auto. Si es que alguien sabe de un auto para el señor Fabián Mendieta que está buscando, un auto valorado entre 45 y 50 mil dólares, que es el que está buscando, por favor que le hagan saber al señor Mendieta.
1: Hubo un problema con los tapices que no le gustó.
0: ¿No le gustó?
1: Sí, no le
0: quería más rosa o...
1: Sí,
0: o más que colorido, ¿cómo era?
1: Dijo que
0: usted, no, que es su amigo, le pregunto.
1: Dijo que no le gusta la seda, no sé por
0: qué. Ah, no, mejor ni pregunto.
1: Sí,
0: olvides.
1: Entonces los tapices de seda no le gustaron mucho. Claro, de ahí por eso él estuvo, de hecho estuvo, me dijo, dispuesto a pagar unos 5 mil dólares más por tapices, pero...
0: Ah, tranquilo.
1: Pero no se dio al fin y al cabo.
0: No, es que debe utilizar bastante, le digo.
1: Claro.
0: Por eso.
1: Pero,
0: y evitar mancharlos también, ¿no? Por eso el tema de los tapices. Por la comida y la gente que sube de pronto.
1: Claro, él mismo suele tener mucha compañía siempre.
0: Claro.
1: Bueno, esperemos que pueda conseguir un carro a la altura de lo que él quiere. También dijo,
0: ojalá,
1: la póliza que tenía ahí.
0: Claro.
1: Y ya va a comprarse el carro.
0: Y ojalá.
1: Le soy sincero.
0: No, está bien. El señor tiene plata, ya también es del nivel del señor Carrasco, del nivel del señor
1: Granado.
0: Ya por ahí va el señor Mendieta, ya está pisando, bueno, ya no está pisando tan firme, ya está medio más o menos como la avioneta, como que quiere despegar y ya está un poquito levantando el vuelo el señor Mendieta. Pero bueno, ya hasta que llegue y se pueda defender. Señor, vamos metiendo en el tema de Deportivo Cuenca. Hoy Andrés Illana habló en rueda de prensa respecto a lo que fue el trabajo durante esta semana. Se le preguntó o le preguntaron respecto al hecho de que si hubo inconvenientes con esto de la paralización. Creo que es algo que sí incomodó, pero que el grupo está concentrado en lo que tiene que hacer el domingo, que está marcando dos esquemas y a ver cuál es el que le termina funcionando. Y en medio de todo esto, a final de cuentas, lo que viene haciendo con Deportivo Cuenca podría verse reflejado, decía el día domingo, y espera que así sea, en cuanto a lo que viene disponiendo técnica y tácticamente.

0: El director técnico del conjunto Colorado. Así que vamos a ver si lo podemos escuchar un ratito para luego desarrollar de mejor manera. Tras la rueda de prensa habló Klimovic también, pero bueno, ya lo escucharemos más adelante. ¿Qué dijo Andrés Illana respecto al partido del día domingo contra Orense?
1: Que teníamos con pelota, sin pelota, trabajamos sobre algunos detalles particulares o entrenamientos específicos por puesto, que queremos que los jugadores repitan y hagan, cada uno en su puesto. Así que fue muy, muy productiva, vuelvo a repetir, por los trabajos y aparte por el entusiasmo y bueno, y lo que se han brindado todo el grupo, todo, porque la verdad que no los que han jugado más ni los que han jugado menos lo han hecho diferente. Todos se han brindado muy bien, es más, no han puesto en algunas posiciones en dificultad para elegir qué era lo que queríamos, que fue con la idea que vinimos, que compitan, porque yo se los dije, por ahí para este partido preparamos con ciertos jugadores y por ahí para el otro, por características, si uno lo ve bien, puede utilizar a otros, ¿no?
2: ¿Cómo está, profesor Marcelo Guevara de Nación Deportiva y La Trinca Digital? Dentro de estos 15 días usted tuvo una preparación directa con el equipo, pero ¿cómo también analizó al rival? ¿Tiene un nuevo DT? ¿Cuánta complicación puede ser esto, analizar a su próximo rival?
1: Buena pregunta, porque bueno, venía jugando con un esquema, el equipo que era el 4-4-2, casi siempre, el 4-2-3-1, jugaba Orense, y ahora con el entrenador es muy posible que también pueda cambiar el esquema o los esquemas que el entrenador ha utilizado en su carrera, mucho más. Así que bueno, intentamos prepararlo para las dos cosas, ¿no? Para enfrentar a los dos posibles esquemas que puede llegar a utilizar, un poco eso. Y después, como yo siempre digo, al margen de siempre con la idea general, pero algo siempre tenés que adaptar para poder imponerte y ganar el partido. No se gana con el pizarrón ni con la táctica. Sí es importante para que el jugador esté cómodo, pero bueno, se necesita de la calidad de jugador y del empeño de los jugadores. Pero sí, digamos, manejamos esas dos opciones, digamos, la que venían usando o que venía repitiendo el equipo anteriormente y los posibles esquemas que ha usado el entrenador en sus equipos anteriores, ¿no?
3: Buenos días, Andrés. Marcelo Gutiérrez de Topemama Deportiva. Andrés, estos días de trabajo, ¿cuánto ha servido para ir conociendo a la gente con la que cuenta y entender cada uno de los puestos que ellos han jugado? ¿Valora esto usted este tiempo y sobre el rival de turno? ¿Cuál es el análisis que ha hecho a través de los videos?
1: Sí, valoro mucho el tiempo porque uno va conociendo el jugador. Yo digo siempre lo mismo, puede ver mil videos, pero lo más importante es conocerlo personalmente al jugador, su carácter, bueno, donde poder charlar con él, donde se siente más cómodo, con qué esquema. Y principalmente conocerlo desde lo emocional al jugador, que eso uno no lo puede hacer cuando mira los videos. Y el análisis que hicimos es que tiene muy buenos jugadores. Orense tiene buenos jugadores, muy, muy técnicos, en su mayoría. Marcaba, tenía una idea de progresar con muchos pases el entrenador anterior, los entrenadores anteriores que han tenido. Y bueno, y analizamos, como decía también, un poco cuáles son las características del nuevo entrenador, cuál es la idea que tiene, qué es lo que busca, cómo lo busca. Bueno, analizamos un poco esas dos cosas. Tratamos de resumirlo lo más posible para presentárselo a los jugadores y bueno, y así lo hicimos, ¿no? Demostramos una opción, como venía jugando el equipo, y la otra opción que puede llegar a utilizar el nuevo técnico, ¿no? Pero bueno, tiene jugadores de buen pie, de muy buen pie, tiene alternativas para armar, pero tuvimos tiempo y bueno, y el grupo ha entendido bien esas dos opciones. Hemos sido tratados de ser bien claros y simples. Y bueno, y pensar también un poco en cuál es la idea, jugar el partido, como digo siempre yo, que nos conviene a nosotros y no ir solamente a tapar o a ver qué hace el rival y reaccionar después. Tiene que ser al revés. Yo digo, se puede protagonizar con la pelota y sin la pelota también. Intentar eso, que juguemos más veces como queremos nosotros, sin la pelota y con la pelota. Después el rival también juega, tenemos que tratar de imponernos, ¿no?
4: ¿Qué tal, profesor? Buenos días, un gusto saludar con usted. Preguntarle por la predisposición del plantel, ¿cómo los ha sentido estos días? Se supo que la semana anterior decidieron paralizar el entrenamiento por falta de pago, ahora están a la expectativa de que la dirigencia pueda llegar a cumplir justamente con aquello. Dentro de ese tema, que quizás no es tanto de una incursión directa del cuerpo técnico, ya que lo que corresponde es el tema de los entrenamientos diarios, ¿cómo ha visto la predisposición, la entrega de los mismos y bueno, qué esperar de cara al partido del fin de semana en este aspecto?
1: Bueno, lo dije antes, la predisposición fue 1000 puntos, gracias a Dios se pudo charlar, un poco bien se acercó el presidente, intervino Raúl, creo que si Dios quiere las cosas se van a solucionar, pero solamente fue un día que, bueno, que se juntaron, se pudieron poner de acuerdo, nosotros como corresponde acompañamos, y bueno, y si Dios quiere, hoy va a estar todo resuelto, pero la verdad que el grupo no ha estado pensando en si le iban a pagar o no. Una vez que charlaron, se pusieron de acuerdo después de la reunión, trabajó con una gran predisposición y con un buen ánimo, que es importante, eso a veces en estos momentos es difícil, pero ha trabajado con muy buen ánimo.
5: Profe, buenos días. Marco Orellana de Ciudad FM le saluda. Profe, pedirle que analice cuáles han sido los factores que pueden ayudar a conseguir su objetivo, factores positivos que usted ha encontrado, y si es que lo ha hecho, encontrado factores adversos, tal vez, ¿cuáles son? Para pues, encaminarse hacia el objetivo.
1: Sí, te digo los positivos. Los otros me los guardo para mí y los trato de corregir. Los positivos, que hay muy buenos jugadores. Creo que tenemos la posibilidad de usar dos o tres esquemas. Creo que el plantel, que lo hablé mucho con ellos, es indispensable que tenga la predisposición que hablábamos recién. Y hasta hoy nos han demostrado nosotros esa predisposición. Como también contaba antes, hemos crecido un poco en la intensidad de los entrenamientos, la extensión de ellos mismos, y nos han respondido bien, confiando un poco en eso, en lo que uno le puede aportar, de simplificarle las cosas y ponerlo en buenas condiciones tácticas, como se dice muchas veces, que el entrenador no haga daño con lo táctico porque hay buenos jugadores, sino lo contrario, tratar que los esquemas, que la idea de juego... Que la manera de encarar los partidos potencia sus cualidades, ¿no? Que eso es un poco lo que uno tiene que tratar cuando hace un entrenador y llega un equipo por ahí que necesita recuperarse en lo anímico y en lo futbolístico. Creo que hicieron una muy buena prueba el primer partido. Tuvimos algo de 20 y pico de remates al arco y tuvieron muy pocos remates. Y estos 15 días los utilizamos para corregir las cosas que creemos que hay que corregir, y los chicos se han aplicado. Creo que en eso hemos crecido, ¿no? En los errores que veíamos, lo hemos marcado, lo hemos trabajado, y bueno, iba a ser una buena prueba para ponerlo en muestra el fin de semana, ¿no?
6: Buenos días, profe Andrés, un gusto saludarle. Saluda a Manuel Cisneros de la organización. Profe, el entrenador trabaja en la estructuración de la parte táctica del esquema futbolístico, pero los jugadores con resoluciones individuales de toma de decisiones son quienes hacen efectivo ese esquema que funcione ante el rival como Orense, por ejemplo.
1: Sin duda, dijo una verdad absoluta. Uno propone cosas, pero si uno propone la idea general y después hay pequeñas decisiones que yo no le puedo decir a un jugador cuándo tiene que enganchar y patear. Sí lo puedo poner en condiciones, que eso se repita un montón de veces, si él eso lo hace bien. Creo que es un poco eso, ¿no? Lo mismo un jugador que centra bien. Tengo que tratar de ponerlo en condiciones de que tenga la opción de centrar. Ahora después, ¿cuándo lo va a hacer y en qué momento? Lo deciden ellos. Por eso digo que uno tiene que ser claro en la idea que presenta el jugador y ponerlo en la condición de que sus cualidades se vean y esconder un poco algún defecto que pueda tener, ¿no? Esa es nuestra función.
7: Saludos, profe. Carlos Vanegas, del Latido Morraco. Profe, Deportivo Cuenca en las últimas fechas ha tenido baja definición de cara al gol. ¿Cómo ha venido trabajando en esta para que tanto los delanteros y quienes lleguen en ofensiva puedan marcar los goles y el equipo pueda así sumar de 3 puntos?
1: Bueno, trabajamos mucho en lo que es la definición, pero creo que... hay jugadores con calidad y con la capacidad de hacer goles porque lo han hecho otras veces. Entonces uno también como entrenador lo que tiene que darle es la tranquilidad de volver a hacer ese proceso, ¿no? Cuando uno va a rematar al arco, si alguno ha jugado, de disfrutarlo todo hasta cuando va a golpear, porque cuando uno no viene haciendo goles tiene la ansiedad y antes de patear ya está mirando si fue gol o no y se olvida cómo patear. Entonces eso, que se enfoquen un poco en el proceso del disfrutar, a ver, de pensar dónde la voy a poner, cómo la voy a poner, que después hay tiempo para mirar si fue gol o no. Pasa eso muchas veces. Cuando uno tiene ansiedad, no hace el proceso que debe hacer cuando va a rematar al arco, ¿no? Esa ansiedad lo hace apurar interrumpir el proceso lógico que tiene que ser al momento de definir. Trabajamos un poco eso, que es lo emocional, lo mental, y sí, después lo ejecutamos con un montón de entrenamiento que hicimos definición de distinto tipo, con centro, con pelota filtrada dentro del área, bueno, un poco con todo lo que se encuentra el delantero al momento de definir, ¿no?
8: Profe, ¿cómo está? Un gusto saludarle, gusto. Andrés Carpio. Profe, habló usted del tema mental y hay un tema que seguramente será importante para el hincha, para los comunicadores, pero no sé si para los jugadores o para usted como director técnico, y tiene que ver con que el Deportivo Cuenca no ha ganado en ese estadio ante Orense ni ante los anteriores adversarios. ¿Se hace hincapié en eso cuando se habla con los jugadores o se abstraen completamente?
1: No, se abstraen completamente, cada partido es diferente. No nos sirve ni para ganar ni para perder que ante lo que haya pasado antes. Sí tenemos que hacer nuestra propia, digamos, sería una pequeña historia hacerla nosotros, que tenemos la posibilidad de cambiarla. Pero bueno, lo que pasó antes no cuenta. Es enfocarse en eso, poner toda la energía en el partido que vamos a tener, y como dije antes, intentar de jugar la mayor cantidad de tiempo como pretendemos jugar, ¿no? Con pelota y sin pelota. Un poco eso, no creo que cuente. Sí, habla de un lugar difícil para Cuenca. Entonces, bueno, hay que ir muy bien preparado, fuerte mentalmente, emocionalmente, y bueno, y manteniendo la idea. Va a haber momentos seguramente en el partido de dificultad que tendrán que el equipo juntarse y sacarlo adelante junto, que es un poco eso lo que habla de un equipo, ¿no? No es que es lineal los 90 minutos, normalmente pasás por momentos que dominás, momentos que te dominan. Entonces, bueno, aprovechar esos momentos que dominás para concretar, y los momentos que te toca que te dominen, trabajar, hicimos mucho hincapié en eso, todos juntos, para defender en equipo, que es más difícil, obviamente, que te puedan marcar así, ¿no?
9: Muy bien, entonces, palabra ahí del profe Illana. Largas declaraciones, estimados compañeros. No sé, señor Montalbán, algo se le quedó. Ya habíamos escuchado la rueda de prensa nosotros con anteriormente, pero siento que todavía, que se entienda bien, no quiero ir en contra del profe, pero se está cuidando, ¿no? Y siento que todavía son muy tibias las declaraciones de Illana.
0: Coincido en ese sentido. Es más, para mí... todavía creo que no tiene claro exactamente el panorama que pueda desarrollar con Deportivo Cuenca, y me deja dudas justamente cuando habla de esto de podemos incorporar lo mismo que venían haciendo los otros técnicos. Entonces uno se pregunta, ¿qué va a cambiar? Exacto. ¿Qué va a cambiar entonces con Deportivo Cuenca? Y luego dice que tiene otro sistema que podría aplicarlo, pero no sé si es que le va a dar resultado, no sé cuánto pueda confiar en aquello, me parece que es por los elementos. Ojo, esto es interpretación, ¿no? Percepción, no directamente información o declaraciones de Andrés Illana, pero a mí me deja esa percepción en cuanto a lo que ha declarado el director técnico. Saludo acá con otra de las voces, señor Fabián Mendieta, ¿cómo le va? Buenas noches, bienvenido, ya descansado, tranquilo. El día de hoy, ¿cómo le fue? ¿Qué tal? A propósito, antes de irnos a la pausa.
9: Mañana es feriado,
0: Y mañana es feriado, o sea, increíble la forma de trabajar del señor Mendieta. ¿Cómo le va? Buenas noches.
10: Muy, pero muy buenas noches, Daniel, a Pedro.
9: Y todo vino, ¿no?
10: A toda la audiencia de Radiovisión 106.1 FM. Me causó asombro lo que dijeron en la introducción, pero no me sorprende nada.
9: ¿Qué cosa?
10: Tanto al señor Montalbán como al señor Sass siempre
0: puede defenderse, puede.
10: Les gusta estar pisados, les gusta el tapizado de cada uno de sus vehículos.
9: Pero
10: está perfecto,
9: estamos defendiendo,
10: ¿no?
9: Que se compra un carro muy elegante. Así
10: no, por eso le digo que a ustedes también les importa el tapizado, porque cualquier cosa puede ocurrir, ¿no? Incluso el sol, temperaturas.
0: Abrimos el minuto multicolor.
9: Es que el cuero en el sol, claro, es complejo de manejar.
10: Claro,
9: el tapizado
10: sí, por eso le digo, O sea,
9: la seda no es un conductor de calor muy fuerte. A eso vamos.
10: Perfecto.
9: No sé, oiga, por qué se malinterpreta.
10: No, pero yo también les decía que a ustedes.
9: Ya,
10: sí, tranquilo, el señor Montalbán.
0: ¿Qué pasa conmigo? ¿Yo qué dije?
10: Que tiene también un admirador, no ha venido tiempos del admirador. No. Creo que igual se van a encontrar ahora en las transmisiones, ¿no? En nuestra querida Liga Ecuavet, con el partido de Deportivo Cuenca de Orense, ¿no?
9: Usted sabe, no se ponga rojo.
0: ¿De quién?
10: Usted sabe que tiene un admirador secreto acá.
0: Admirador secreto.
10: Sí, él le quiere ir midiendo el aceite del auto, ¿no? Porque entiendo que él tiene alguna experiencia también en mecánica, ¿no?
9: En el sector automotriz.
10: Sí, en el sector automotriz también tiene algunos estudios allá en...
0: Pero yo no estoy comprando carro. Capaz alguien más necesita aquello.
10: No.
0: De que le midan ese aceite.
10: Es que él le quiere medir a usted, ¿no?
0: Bueno. ¿Seguramente conversa con usted?
10: No, yo soy ajeno. Yo no
0: ¿Y cómo
10: soy,
0: sabe entonces?
10: Yo no soy mecánico, por si acaso.
0: ¿Y cómo sabe usted?
9: No es Juan el mecánico.
10: Yo no soy Juan mecánico, nada, ojalá.
0: Ah, de Juan habla. De Juan Fernando.
10: No,
0: Fernando es admirador del misterioso.
10: También.
0: Del misterioso.
10: Yo por si acaso no me refería a él. Pero
9: no,
10: bueno.
9: No, pero yo le dije el nombre, no lo dije con intención.
10: Ah, claro, sí. Usted claro. Asemejó. Sí, yo tampoco pensé
9: yo
10: en
9: también,
10: él.
9: Yo también, yo.
10: Usted como que pensó en él.
0: Pero ¿y quién más va a hacer transmisión el domingo? ¿Por qué usted dice
9: el señor eso? Becerra viene.
10: Por claro.
0: El señor Becerra, usted dijo que no iba a venir.
9: No, que ya tenía algún comentario. El arte va a venir.
0: Ah, sí, va a venir.
9: Sí.
0: Ah, pero no sé si el señor Becerra realmente sea admirador.
10: Sí, creo pero me llama le han chequeado el aceite un par de veces.
0: Me llama la atención.
10: Es que recién adquirió un vehículo el señor Becerra.
0: Sí. Por si acaso.
10: Tucson.
0: Me llama la atención que a usted le cuenten todos esos detalles.
10: Oiga, alguna vez se explayó aquí, ¿no? No solo me contó a mí, sino a toda la gente.
0: O sea, pero por eso, ¿qué se conversan eso entre amigues o cómo?
10: Oiga, eso lo dijo al aire, ¿no?
0: Ah, bueno. No recuerdo realmente aquello, literalmente
9: usted
0: que
9: usted fue
0: dicho
9: la víctima y era el victimario, señor.
0: Yo no recuerdo eso, pero si ustedes lo han interpretado, seguramente es porque
9: no sé si
0: se proyectan, digo. Oiga. Porque se proyectan. Pero está bien, señores, está bien.
10: Y abrimos
0: acá, como dije, el minuto multicolor con la llegada del señor Mendieta.
9: No hablamos nada aquí.
10: Sí, oiga, le iba a decir
0: que le encanta
10: que...
0: eso.
9: Yo
0: le
9: no
0: digo.
9: Sé si estaría no, mal ser encanta, igual admirador de un colega.
10: Sí, sí,
9: no,
10: claro.
9: Yo también no le veo el problema.
10: Sí, se pone
0: no sé.
10: El señor Montalbán se pone a la defensiva, claro.
0: Pero yo no recuerdo que haya dicho eso. Pero bueno, si ustedes lo dicen, pero está bien. El tema no va por ahí que sea admirador, sino el doble sentido del señor Mendieta que
9: le encanta
0: los arcoíris de colores.
10: Estamos
0: esas cosas,
10: hablando ¿no? del tapizado y estamos hablando incluso de las altas temperaturas, del sol, de que se puede regar alguna bebida,
9: claro,
10: todo eso, ¿no?
0: Todo normal.
10: Sí, claro.
0: Usted llegó acá con sus gustos raros de mecánicos y esas cosas.
10: Dije que yo no le hago a la mecánica. A mí no es que me gusta que me midan el aceite, nada de eso, ¿no? Eso.
9: Usted mide el aceite, usted sabe.
10: No, tampoco sé. No soy mecánico, ya digo, no.
9: Ah, bueno. Pero yo solo. No es difícil, ¿no?
10: Claro.
9: Siempre que uno está bien.
10: O sea, usted saca.
9: ¿Cómo está la
10: aceite? La varita para ver el aceite.
9: Bueno, usted le lleva a otros.
10: No, pero es que sí tiene
9: sí,
10: que.
9: Claro,
10: que claro. Pero eso digo.
9: La vara
10: yo,
9: metálica para
10: eso digo,
9: el
10: yo no
9: de
10: sé.
9: Aceite, el color del
10: claro,
9: aceite.
10: Claro, uno puede ver el embrague, la compresión, el motor, sobre todo, que es la parte.
0: Oye, a propósito, ¿que va a comprar el carro qué es? ¿De segunda o
10: no,
0: nuevo?
10: Sí, de segunda.
9: ¿De qué estamos hablando? ¿Mercedes? Sí. ¿BMW? ¿Qué es, señor?
10: No.
0: Pero si dijo
10: no,
0: que.
10: Si no me alcanza, voy a comprar una bicicleta.
9: Si dijo que sacó la póliza
0: claro,
9: de 50 mil.
0: Si dijo que quería un carro. Es más, le dijimos.
10: Cuidado, por
0: gente.
10: Si acaso alguien, no sé, me ve acá y me va robando los $2 que tiene mi billete. No, yo tengo.
0: Ahora se hace el humilde.
10: Un presupuesto mucho más austero. No. ¿Quiénes acá pueden darse el lujo de comprar esas marcas costosas? Son el señor Granado, el señor Carrasco, el señor Larriba. Ellos sí pueden comprar el carro que
0: pero
10: quieran
0: si usted
10: y de agencia.
0: Está cerca ya.
10: No, yo todavía.
0: Usted ya está igual, como la avioneta, casi no pisa en el suelo.
10: No.
9: ¿Sabe igual que yo me compré un Mercedes el domingo?
10: ¡Apa!
9: Sí.
10: Sí.
9: $14 me costó. Sí, una figurita de Fórmula 1 chiquita.
10: Ah.
9: Y claro.
10: Sí.
9: Digo, está al alcance de todos prácticamente.
10: No, yo me refería a un carro para uso diario, ¿no?
9: Ah.
10: Un vehículo para uso diario. Bueno, pero
0: entonces,
10: bueno.
0: ¿Qué anda buscando? ¿Por ahí alguien le quiera vender?
10: No sé si.
0: Vender, digo, verá.
10: Sí, bueno, sí.
0: Porque a usted a todo le gusta llevarle al otro espacio para ver si consigue algo. Venderle.
9: No, bueno, para ver si consigue algo.
10: O sea. Lo que sí le puedo aceptar es que ahora estoy volviéndome mejor negociante, ¿no? Alguien, por ejemplo,
9: bueno.
10: Me dice 3,000 y yo le digo 2,000 y luego.
9: 2,990.
10: Claro. 2,999.
9: Claro.
10: Trato hecho. Oiga, no. Esperando una buena oportunidad, aunque justamente el vehículo que yo quiero no hay tantos.
0: Pero diga.
10: Sí, cuál, abajo.
0: Pero diga cuál quiere. De pronto alguien le quiera vender.
10: El Kia Sportage Active, pero el antiguo, el que tiene la Policía Nacional.
11: No,
10: por
11: el Active es uno, no hay un nuevo. Sí. Los nuevos son el R y el...
10: Ah, ya, sí. El Active, pero por si acaso puede ser el Kia Sportage antiguo, el primerito, ya, para que la gente entienda. Por ese caso.
11: Sí, creo que llegó hasta el 2018-19 ese carro.
10: ¿En serio?
11: Sí.
10: Bueno, quiero mientras más viejo mejor.
0: Vamos a la pausa y ya regresamos con más información.
10: Aún estamos hablando de vehículos, dice el señor Montalbán.
11: Nos vamos.
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1: 19:45. Bueno, señores, ahí lo que ha dicho Andrés Illana. ¿Qué opinión les merece el director técnico en sus declaraciones, con las declaraciones más bien, y lo que será el partido del día domingo ante el conjunto de Lorenzo? Incluso le preguntaban el hecho de que la estadística no le favorece a Deportivo Cuenca allá en Machala. Y bueno, por ahí Illana entiende que ese tipo de cosas sí te marcan, pero obviamente no es que están estipuladas como para siempre. En algún momento va a tener que romperse y esperan que sea el domingo. Y yo no sé si eso va a terminar sucediendo. Sería realmente un resultado tremendo para Deportivo Cuenca si gana el día domingo.
2: Yo tengo muy claro. Yo, si fuese hincha de Deportivo Cuenca, iría hacia un norte claro de lo que va a ser el equipo el domingo. No supiera qué esperar del equipo el domingo. Y también al mismo tiempo iría con las expectativas nulas prácticamente. Yo no espero que el Cuenca saque un resultado positivo, ni el empate, le soy sincero. Ya para mí el empate sería un resultado enorme. Yo espero una derrota. Es más, yo siento que Orense va a ser bastante superior. Creo que con el debut de Buc, no sé si es debut o segundo partido de Buc, de Juan Pablo, habría que ver.
1: ¿Con Orense?
2: Claro.
1: Déjeme ver.
2: Habría que ver en ese sentido, pero con todo eso y por el contexto, Orense para mí va a ser un partido bastante, bastante mejor que Deportivo Cuenca. Y con las declaraciones de Illana, le soy sincero, como dije en el principio, me quedo sin ninguna respuesta concreta. Como lo dije al principio, ¿no? Un poco tibio todavía las declaraciones, muy prudente, cuidándose mucho él y a su staff técnico. Entonces, si es que una rueda de prensa no te da información de lo que el hincha quiere escuchar, estás, quieras o no, sin saber a lo que va el equipo
1: debut,
2: el día domingo.
1: Debut desde Juan Pablo.
2: Sí, puede ser.
1: Agustín Robles dirigió el anterior partido contra el Manta.
2: Puede ser un muy buen momento para que Orense saque lo que tiene, el potencial que tiene, y con Buc quizá pueda hacerlo. Usted siempre tiene opiniones distintas, señor, me entiendo, ¿no?
3: Oiga, ¿sabe que Buc no ha sido un técnico al cual yo lo considero como de los mejores del país, del fútbol ecuatoriano, digo yo, porque él es colombiano, sobre todo por su paso en Aucas, que para mí fue malo, pero ¿sabe que se recuperó en Libertad? Sin tener mucha plantilla. ¿Sabe que Libertad tiene como un aura, ¿no? Ahora que los jóvenes dicen como que tiene algo especial, un plus. Digo, a Pechón León le terminó.
1: ¿Quién tiene aura?
3: Libertad. Siento que es un equipo con aura. No es un equipo grande, por
2: usted
3: si acaso.
2: No se subió en la Pechoneta en su momento, no, y ahora quiere ir.
3: No. Yo sé que usted estaba subido.
2: Ya le llegas,
3: y bien
2: no,
3: agarrado
2: no,
3: de Pechón León.
2: Ser,
3: no, pero está perfecto porque usted era devoto de Pechón León, pero le digo, Juan Pablo Buc había encarrilado resultados positivos para Libertad que le permitieron estar en ese primer hexagonal, ¿no? Ahora Orense paga la cláusula de rescisión, firma un contrato no solo por esta temporada, sino para finales de la próxima temporada, y además Orense sí tiene herramientas importantes, sí tiene un equipo superior a Deportivo Cuenca. Va a ser local, a Deportivo Cuenca siempre le cuesta jugar en esa cancha donde además hay muchísima humedad, donde pese a que en la capital de la provincia del Oro la mayor cantidad de futboleros son barcelonistas, también hay un porcentaje importante que van al estadio al menos a respaldar a su equipo. Así que yo también lo veo súper favorito a Orense, más aún con el tema de la falta de pagos, de que no se entrenaron correctamente, que seguramente no estaban concentrados al 100, y además que Deportivo Cuenca viene mermado, quizás el único jugador motivado hoy de la plantilla sea Klimovic, ¿no? Y no precisamente por Deportivo Cuenca, sino por la selección nacional. Ahora empezaron a aparecer muchísimos hinchas en redes sociales diciendo que cómo se va a hacer para no sacarle rédito a la contratación de Klimovic, que tenía que firmarse.
2: Esto avisamos,
3: Claro, pero le digo, por si acaso, igual el propio Escalada decía, O sea, no tiene Deportivo Cuenca dinero para comprar. No tiene dinero como para negociar de diferente manera. O sea, esto es lo que le queda al Cuenca, y por si acaso que se vayan acostumbrando, porque lamentablemente es así. O sea, el próximo año, si alguien dice, te presto este jugador, que es un gran proyecto, pero no te lo quiero vender, y sí o sí, así haga 50 goles en Liga Pro, tiene que volver a mi equipo. O sea, el Cuenca tiene que terminar aceptando porque no le queda más, porque el presupuesto no le da para ir a buscar un jugador y para negociar condiciones que pueden ser beneficiosas al final del día.
1: Oye,
3: pero yo sí lo veo súper favorito.
1: Pero el hincha del Cuenca está volviéndose un hincha, no sé, que se ilusiona muy rápido. Porque, y a ver, ¿qué ha hecho Klimovic como para que digan que ya lo tienen que contratar o comprar el pase?
2: No, pero yo siento que tiene mucho argumento.
1: No, de acuerdo, sí, tiene futuro,
3: por edad, pero es el mejor prospecto, sería el mejor prospecto.
1: Pero se lo está vendiendo como que, no sé, y tienen que sacar la plata de donde sea para tenerlo a Klimovic porque fue a la selección. O sea, no es el primer proceso de Klimovic en la selección, ya estuvo antes.
2: Yo le soy sincero, de todos los jugadores, quizás se me escapan uno o dos de la actual plantilla, Klimovic es el que tiene muchas chances de llegar a ser el mejor en su carrera.
1: ¿De sin esta dudas. Plantilla?
2: Sí, sin dudas.
1: Puede ser.
2: Sin dudas. Pero por es una apuesta. Por talento es David González, pero es muy irregular.
1: Pero es una apuesta. Igual.
2: Sí, pero no sé, o sea, sí es una apuesta, pero hoy en día vemos que ya los futbolistas que prematuramente explotan no es por casualidad.
1: Pero Klimovic ha explotado.
2: ¿Perdón?
1: Klimovic ha explotado.
2: O sea, en gran medida sí, o sea, dese cuenta que ha llegado a ser el 9 titular de Deportivo Cuenca.
3: Yo creo que sigue siendo el goleador, ¿no?
2: Sí,
1: sí. Claro. Sí, pero yo creo que en medio de la circunstancia del Cuenca, porque le digo, si hubiese...
2: Por lo mismo tiene más mérito.
1: No, de acuerdo, pero si es que acá hubiese un delantero medianamente bueno, que marque la diferencia en este equipo, o sea, Klimovic ni siquiera se acordaran de Klimovic.
3: Pero no le baja el precio, claro. 19 años tiene
1: Klimovic. No es por Klimovic, entiendan, no es por Klimovic, es por el hincha del Cuenca que empieza ahora a ilusionarse. No sé, es como que rapidísimo, se enamora rapidísimo.
2: Quiero comparar contextos, no jugadores, en ese sentido. Y por ahí escuchaba mucha gente, por ejemplo, anti-barcelonista, hablo del Barcelona de España, que decía, si el club no hubiera estado mal financieramente y se hubiera quedado Messi, por ejemplo, Lamine Yamal nunca hubiera explotado.
1: No, esa es otra cosa.
2: No, pero quiero comparar contextos, no jugadores. Yo le dije, por eso. Contexto. Quizás en un contexto donde el Barcelona hubiera estado bien económicamente y Messi se hubiese quedado, como era obvio, quizá Lamine Yamal no hubiera tenido la explosión que tuvo porque se chocaba directamente con el puesto que ocupaba Messi y no hubiera tenido el protagonismo que le dieron en ese entonces.
1: Eso sí.
2: Entonces yo siento que acabo de ser algo similar.
1: Pero de ahí,
2: a Klimovic, si es que no hay un jugador que llene ese espacio, hay que cederle el protagonismo. Y si no le pesa tener ese protagonismo, habla muy bien de él.
1: Yo creo que todavía le pesa.
2: No sé, para la Federación Ecuatoriana de Fútbol no le pesó.
1: Pero es que eso le digo, no es la primera, ya estuvo en una 17 antes de Ecuador.
2: Sí, o sea, pero
1: ya
2: estuvo 17, un proceso. Oiga,
1: no es que lo llamaron ahora porque está en el Cuenca y se dieron cuenta que es de Ecuador.
2: Hay
1: no,
2: un montón de seleccionados, son 17 que nunca llegan al fútbol profesional.
1: De acuerdo, pero no, ojo, vuelvo a reiterar, no es un tema de quitarle mérito a Klimovic, ni mucho menos. No es el hecho de lo que digo acá ya, lo que decía Fabián, el hincha del Cuenca ya exige que le saquen réditos a Klimovic, o sea.
2: Pero señor
1: Matalo, a eso voy.
2: Usted, a título personal, ¿en serio no siente que sería muy beneficioso si el Cuenca pudiera contar con el contrato en el que se pueda hacer con una parte de los derechos de Klimovic?
1: Sí, eso sí, de acuerdo.
2: Quizás el hincha va mucho a la exageración.
1: Exacto, a eso voy yo.
2: Pero acá, obviamente, y es lo que dijimos en su momento.
1: Hay que llevarlo también con pinzas todo esto, porque mire, de González, en Racing, no estamos hablando de cualquier equipo, en Racing, se lo proyectaba como la joya de Racing. Y no terminó de explotar. Y acá en Deportivo Cuenca también esperábamos ver medianamente lo que vio el hincha de Racing en algún momento, y no sucedió, al menos no ha sucedido en la temporada. Demasiado irregular.
3: Pero por si acaso, digo, el escenario
1: hablando. Y nos vendió una cosa totalmente distinta que a todos nos hizo pensar de que, olvídense, este jugador en el Cuenca iba a estar tal vez 6 meses, y no resultó así.
3: Sí, ¿sabe cuál es el tema? Que deportivamente hablando, en el Cuenca sí es mucho más fácil triunfar que en un equipo más grande. para que no se enoje la gente. Racing es uno de los más grandes de Argentina y hay la responsabilidad del que entra marque diferencias, como en Boca, como en River. Ajá. O sea, incluso no te perdonan si ya tienes muchos minutos y no marcas diferencias. O sea, algo nuevo tienes que hacer. En cambio, en el Cuenca, digo, como no tienes dinero para traer a tantos jugadores,
2: hay más paciencia.
3: Claro, si no juegas bien un partido, seguramente te van a seguir dando oportunidades. Y al estar en una ciudad linda, seguramente con si no hubiese el problema del tema de pagos, yo creo que sería el escenario ideal para impulsar la carrera de cualquier jugador de 19, 20, 21 años, tranquilamente.
1: ¿En el Cuenca? Sí, claro. Eso sí, sin duda, eso sí. Y fue sí, así, Cuenca ya, fue vitrina de muchos jugadores. Uh-huh. Acá vino, no sé, por poner un ejemplo, Mena, que en el Emelec no uh-huh. tenía chances y aquí explotó y luego es el Mena que fue.
3: O algunos vienen para recuperar el nivel. Por ejemplo, a Romario Ibarra se lo trajo para que repunte y luego quizás vaya a otro equipo con mejores posibilidades.
2: En el Cuenca pasaron muchos jugadores.
3: Claro, pero digo, ha sido como que la vitrina o para despuntar o los que tienen un mal momento.
2: Los argentinos sobre todo. Estaba Emanuel, sí, estaba Schumke.
3: Claro, Emanuel Martínez antes era nada.
2: Por eso
3: claro, Hoyos era nada, Sosa era nada, Schumke. Dineno era nada.
1: Sosa sigue siendo nada.
3: No.
2: Schumke también. Oye,
3: García Basso, desconocido también, ya. El propio Juan Pablo Segovia.
1: ¿Qué hizo Sosa?
2: No, el señor lo nombró. Yo,
1: por eso, no. Yo no lo ¿qué dejé? Hizo Sosa a nivel de los otros nombrados?
3: Oiga,
1: de
3: Sosa.
1: Manuel Martínez, no. De García Basso, de Dineno y demás. ¿Qué hizo,
3: oiga,
1: ¿qué hizo
3: y, Sosa? Y me causa asombro porque Sosa llegó a ser capitán de Barcelona, o sea, de uno de los equipos más grandes del fútbol ecuatoriano, del más mediático, llegó a ser capitán.
2: En este Barcelona.
3: Igual. No, tiene su mérito.
2: Sí, este Barcelona. Y llegó a jugar en Emelec y le gana en el Monumental.
3: Y llegó a jugar en el último Emelec, que fue subcampeón. De ahí, el resto de Emelec, campañas a la basura.
2: Ya se venía cayendo ese Emelec. Sí,
3: pero era el último buen Emelec ya. No le pongamos gran Emelec. El último buen Emelec.
2: Ahora no sé cómo llegó a la final.
3: Sí, oiga, pero Sosa, ojo, que estuvo en Newell's de Argentina, que tampoco es un equipo ahí como...
2: Pero Newell's no es grande.
3: Como Valdor Bermeo.
1: Ahora va a dar valor a Newell's cuando en algún momento ni siquiera le quiso dar valor, no sé, a Estudiantes en algún momento que hablábamos
3: acá.
1: No,
3: yo siempre les he dado valor.
1: Que no quiso darle valor a San Lorenzo cuando vino acá a Cuenca, que dijo, es un equipo más de media tarde.
3: Pero es de media tarde.
1: Le va a dar valor a Newell's.
3: No, pero es que es importante que un jugador haya pasado por Newell's. ¿Cómo no?
2: ¿En serio?
1: No sé.
2: ¿Es más importante que pase por Barcelona, por ejemplo, que Newell's, que por Barcelona?
3: No sé, pero si pasas por Newell's, por Barcelona y por Emelec, algo tuviste que hacer bien en tu carrera.
1: Mire que los otros que nombró fueron al fútbol brasileño, al fútbol mexicano, sí, regresaron al fútbol argentino, a equipos medianamente grandes.
2: O sea, de los equipos. Claro,
3: en comparación con todos los que despuntaron,
2: Sosa nunca fue el mejor central.
3: El menor, ya.
1: Por eso eso
3: pero eso
1: iba.
3: No quiere decir que tenga una mala carrera.
2: Pero Sosa nunca fue el mejor central de un equipo.
3: Oiga.
1: No.
3: Oiga, yo le aseguro que el 50% de los jugadores que nunca llegaron a debutar profesionalmente le firman ya haber tenido una carrera donde pudieron vestir la camiseta de Barcelona, Emelec y News de Argentina.
1: Pero usted está comparando.
3: Ojo cerrado.
2: Este momento,
1: sí, dale, obviamente, sí, pero sí, está sí. Comparando con los que no están ni cerca, pues, o sea.
2: El problema es que los otros tomaron otras camisetas más pesadas.
3: Claro, si quiere es el menor de todos esos, pero igual es bueno. Tuvo una buena carrera.
2: Oiga, ahora, ¿eso no es preocupante también que Deportivo Cuenca haya sido vitrina y que en los últimos años no tenga ni uno, pero así ni uno que pueda haber
1: malas administraciones
2: sacado? Bueno, quizás por ahí Raggio, quizás, no sé si Gómez, pero siento que fueron una buena temporada y...
1: De Raggio creo que...
2: Está de suplente en Platense, según tengo entendido.
1: Ah, no, de Raggio tampoco sacó provecho.
2: Sí, sí.
1: No.
2: Y por ahí en Perú creo que Gómez no es que está haciendo... Tampoco.
3: Oiga, pero
2: no,
3: eso llamativo. También tiene que ver con una cuestión del representante, porque tienes que tener un representante muy malo como para tener una buena temporada en Ecuador y luego irte a Perú. Oiga, y sin irrespetar al equipo, creo que es Alianza Atlético, uno de los Garcilasos, no sé en el que está Agustín Gómez. Oiga, pero ese equipo es menos que Deportivo Cuenca.
2: Claro, váyase a Universitario.
3: Sí, pero ese equipo, por ejemplo, nunca fue campeón del fútbol peruano, No. Ajá. Por si acaso alguien se sienta aludido y diga, no, pero si el Cuenca se cae a pedazos, sí, pero ese equipo nunca fue campeón y el Cuenca sí fue campeón y por eso es más grande. Y el Cuenca en una liga más competitiva.
2: Pero eso también deja mucho que desear. Y antes, no es que el Cuenca también contaba con la mayor estabilidad económica. Sí tenía para mí más dinero en años anteriores. Deportivo Cuenca se manejaba mejor.
1: Este año debe ser el peor año de contratos del Cuenca. Pero se equivocó, pero de cabo a rabo.
2: Yo hablo, por ejemplo, de las épocas 2019, 18, 17. Me acuerdo que el Cuenca manejaba salarios interesantes.
1: Sí, claro.
3: El Cuenca te pagaba más que...
2: Sí.
3: que Macará, el Cuenca te pagaba más que Aucas. Sí, bueno, Aucas mucho tiempo estuvo en la B, así que no entra en comparativo.
2: Firmó mi contrato, que no ganaba nada, obviamente, de juvenil, y vi los cheques de los jugadores, dije.
3: Imagínese.
1: Bien. Sí. ¿Cuánto? Sí, a ver. Y lance uno.
2: Yo vi los cheques más bajos.
3: Hamilton ganaba bien, por ejemplo.
1: 6,000.
2: 5,000 o 6,000 los cheques más bajos.
1: De. O sea, no diga el nombre, pero de ¿qué era? ¿Defensor?
2: Sí, zona defensiva.
1: Defensor, pero ¿era titular o no?
2: Sí.
1: Ah, era titular.
2: Zona defensiva, dije. No estoy diciendo.
1: Por eso, pero era titular y ganaba eso.
2: Sin duda. Yo vi los cheques más bajos en 5 o 6.
3: Oiga, eso nos puede parecer mucho, pero luego hay que entender que la carrera de futbolista es más corta, por ejemplo. O sea, ellos tienen que ahorrar mucho más que el resto, porque digo, no sé, si eres ingeniero, si eres médico, capaz y te puedes jubilar a tal edad.
2: Tienes pero 15 años de carrera en
3: sí,
2: el fútbol.
3: Sí, claro, eso digo, de futbolista, o sea, la mayoría no llega a los 40 años, por ejemplo.
1: Pero si usted sabe administrar bien ahí ese dinero.
3: Sí, claro, claro, eso digo, pero tienes que saber administrar el dinero.
1: Lo del Negro Becerra, no de su amigo, sino claro, del director deportivo del Cuenca.
2: No puede ser.
1: Pero si usted lo calificó así... Usted mismo lo calificó así.
3: ¿A quién?
1: Al señor Becerra.
3: Usted mismo lo calificó
1: así, del Negro Becerra.
3: No sé. Luego van a decir que este programa, además de todo, es racista, van a decir. No. Y este programa puede ser
2: todo menos
3: sí,
2: racista.
3: Sí, puede ser, Fred.
2: No, se va hacia otro lado.
3: Sí, no.
2: Oiga, pero eso le digo. Ahora, por ejemplo, no es sorprendente si un futbolista cobra $3,000 en el Cuenca. No es sorprendente.
1: No, olvides. Deben estar por ahí, es más, ahora los...
3: Gracias, señor
2: Marcos.
3: Se lleva por acá.
1: Incluso un poco menos.
2: Se le lleva el cable.
3: Se lleva el cablecito.
1: Sí, deben ser un poco menos, le digo, incluso el tema de los sueldos y demás en ese sentido deportivo Cuenca. Pero...

0: Pero bueno, señor Mendieta, para ir cerrando el tema Deportivo Cuenca, porque nos tenemos que ir a la pausa. ¿Qué percepción tiene el partido el día domingo? ¿Victoria, derrota, empate?
1: No, para mí es súper favorito Orense, y Orense se queda con la victoria en el 9 de mayo.
0: ¿Tiene resultado?
1: Sí, creo que puede ser un 2-0 a favor de Orense. Sí, para mí lo gana el conjunto de Machala.
0: ¿Usted, señor Sa, tiene resultado, o sea, marcador, o se atreve a dar un pronóstico?
2: Yo iba a decir que Orense iba a sacar una ventaja de goles interesante.
0: Opa. O sea, goleada, dice usted.
3: Sí. Digo, si es que se mantiene ese contexto, si no hay un pago hacia los jugadores, si no se cumple la palabra que se les prometió hasta el día sábado.
0: Ah, detalle no menor, es verdad. Es verdad, detalle no menor.
3: Entonces, está condicionada mi respuesta a lo que pase en estos dos días.
0: Pero hoy, ¿qué se atreve a decir? Entiendo que...
1: Hasta esta hora no se les paga. Debería.
0: Debieron pagarles hoy, pero no sé si les ha pagado.
1: Claro.
3: No se ha dado información al respecto.
0: Pero hoy, atrévase a decir algo. O sea, se arriesga a decir...
3: Con el contexto, que se entienda, con el contexto. Ajá. Con el sin pagos, no se les cumplió la palabra, el trato, está muy...
0: En ese contexto.
3: Está muy mal. Algo, un capitán perdiendo.
0: Ya. Y si no...
3: Igual viene perdiendo, pero no es tan malo la presentación.
1: Oiga,
0: eso
1: oiga,
0: iba a decir.
1: Oiga, y
0: sí, pata lo gana, no sé.
1: Oiga, y está positivo.
3: No decir que le gana.
1: Oiga, en las apuestas está pagando positivo Orense. Por ejemplo, de todos los locales, el más favorito es Independiente del Valle, que juega con Aucas además.
0: Y que se quejó el Beto a propósito de.
1: Sí, luego el segundo más favorito de local es Liga ante Barcelona, y el tercer más favorito es Católica ante Macará. Para mí hay trampa ahí en alguno de esos partidos. Es de los menos favoritos de local. Sí, Orense, el City ante Emelec.
0: Oiga, pero ¿cómo está del Orense y Cuenca? ¿Cómo están pagando?
1: Oiga, Orense más 116, es decir, uno pone un dólar y gana un dólar con 16.
0: ¿Y del Cuenca?
1: Y el Cuenca más 240, o sea, pone un dólar y gana dos dólares con 40.
0: Pero sigue siendo favorito igual Orense.
1: Claro, sí, es favorito Orense, pero digo, es de los locales, es de los menos favoritos.
3: O sea, para que entienda la gente, no debería estar pagando tanto por Orense cuando es un equipo que es muy favorito del Cuenca.
1: Pero es que para la casa, o sea, es favorito, pero no tan favorito. Ajá.
3: O sea, ellos lo saben mucho más que nosotros, o están queriendo jugar con los clientes de ellos.
1: O sea, yo lo veo, por ejemplo, a Liga favorito ante Barcelona. Ahora no sé si es tan favorito como lo pone la casa de apuestas.
3: Sí,
1: claro. Sí, es bravo Barcelona.
0: No. Oye, Barcelona le ha costado demasiado en la capital, que vamos a hablar a propósito.
1: Sí,
0: de
1: sí,
0: eso.
1: Pero ahora no.
3: Aunque sea Barcelona ganó, el Cuenca nunca ganó.
0: Sí, pero hay una historia una historia corta más bien.
3: No, pero Barcelona
0: ya
3: ganó en los
0: 90. Sí, pero ahí en cambio hay una historia mucho más larga.
3: No tiene historia, ganando allá.
0: Por eso le digo, porque es muy corto. O sea, son de par de años nomás, no más allá de aquello en ese sentido. A ver, ¿qué pasó? Algo le aconteció. Vamos,
1: oiga,
0: señora.
1: Me decían que no le escuchan tan bien al señor Sa.
2: No, pero está bien, ¿eh?
1: Ah, está bien.
0: Hable más.
1: Usted me dé el ok y no pasa nada.
0: Muy bien.
3: Está elevado,
1: está en el clímax, dice este. Está
3: en los decibelios
1: jugosos. Ya. Está bien. No, que no se le suba la temperatura aquí en la radio, tranquilo.
0: Tras el comentario colorido de diversos colores del señor Mendieta, nos vamos otra vez a la pausa. Regresamos con el remate de la programación.
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1: Muy bien, son las 20 horas con 14 minutos. Señores, se viene la siguiente fecha. Vamos a revisar rápidamente por acá y para meternos de una vez con el partido de la fecha, que es el de Liga de Quito frente al conjunto de Barcelona Sporting Club. ¿Cómo está dispuesta la jornada para este fin de semana en cuanto a los partidos? Arranca el

0: Clases de inglés del señor Mendieta. Mañana a las 13 horas, Libertad frente a Leones.
1: Dígale que diga toda la frase.
0: Mañana juega.
1: No, ya. Se acaba el programa.
0: Mañana a la 1:00 p.m, Libertad frente a Leones. A las 3:30, Delfín frente al conjunto de Muchurruna. El día sábado, Independiente, 11:30, ante Sociedad Deportiva Aucas. Partido interesante, que lo decíamos por acá con el señor Maxi la semana anterior, porque un sábado no es común, un partido a 11:00 a.m, y ahí mientras por ahí ya luego está preparándose para el almuerzo y todo aquello.
1: Mientras se recupera.
0: Claro, se pega un encebollado.
1: Borrachera que cevichito. Hay algunos compañeros de acá de división que seguramente se van a pegar, ¿no?
0: Claro, tras el viernes de feriado probablemente amanezca con resaca.
1: Pedro Sá.
2: Las fiestas de Cuenca. No las de Guayaquil.
0: O sea, se va a cuidar usted. Va a estar clean hasta. Mire que ya se le pegó el
1: duelo. Oiga, pero a usted, por ejemplo, le gusta que lleguen las guayacas acá a las discotecas, ¿no?
0: Yo le pregunté lo mismo y se hizo el distraído y ahora vuelve a hacer lo mismo.
1: Guayaquileño.
0: Es entendible, ¿no? Las ñañas monas. No, pero eso está largo todavía, pues. Por eso, pero eso está todavía.
1: A ver, todos lejos. Quienes están sorteando a Mitu. Ah, nos llegaron un par de entradas. ¿Usted ya tiene la entrada suya?
2: Le soy sincero, sí.
1: No, yo no la tengo todavía. Siga,
0: pero se va. Montalbán.
1: Dios mediante, sí.
0: También, a buscar, que cae.
1: Claro. Sí, no,
0: según la descripción del señor Sá, por si acaso los que no saben, ¿cómo es? Cuenca Vibra.
1: Cuenca Vibra, sí.
0: Cuenca Vibra, que ya luego le pasarán la factura al señor Sá. Es increíble que es un tremendo espectáculo.
1: Oye, es la mejor fiesta de todas.
0: Y toda la banda.
1: Sí, es la mejor fiesta de todas. Sí. Oiga, por si acaso, si el señor Montalbán alguna vez quiere ir. Digo, acá le vamos a hacer mini promoción. No. Ya si alguien le quiere hacer al señor Montalbán, ese es otro patín. Le iba a decir que le hacemos mini promoción a la fiesta porque hay distintos ambientes. O sea, si usted se aburre de reggaetón, va a electrónica. Se aburre de electrónica, va a más tropical. Se aburre de eso, va a salsas. Bueno, hay de todo.
2: Y si está dormido, se va a
1: ranchero. Sí, de todo, eso le digo. Y ya hay...
0: Pero, ¿y qué?
1: Hay bebida ilimitada.
0: ¿Dónde hay tanto escenario para eso? Espacios, perdón.
1: Sí, es una estancia, claro, es una estancia y todo está ocupada, digamos. Ajá. Sí, obviamente el precio es cariñoso, pero luego la experiencia es muy buena.
0: Mire, vamos a ver si por ahí nos terminamos sumando. Incluso le preguntaba si es es solo chaviza, me dijo que no. También
1: No. Antes sí íbamos los más cachorros, pero ahora...
0: Impresionante. El cachorro Mendieta.
1: Ahora, impresionante. Ahora vamos todos.
2: Yo me animo a decirle eso.
0: Ese tipo de comentarios le hacen estos tan graciosos, tan buenos. Los otros.
2: Se hace cachorro.
1: Y no solo cachorro.
0: Ah, también. No, ya dijo que le gustan viejos, dijo, pero no sé si.
1: No, vehículos viejos.
0: De los vehículos. Puede ser que en tema de femenino. Las clásicas le puede gustar, ¿no?
1: Las clásicas, no sé. Depende, clásicas de... ¿De qué? Porque hay clásicas old school, ¿no? De primeras de Don Omar, de Daddy Yankee.
0: Póngase sí, que sí, le sí, sale claro. Una generosa incluso. Mejor.
1: Una generosa que me compre un vehículo.
0: ¿Qué? Mejor
1: sí,
0: le digo.
1: Sí.
0: Oiga, sin vamos con esto para ir cerrando porque se nos viene el tiempo encima. Manta a las 14 horas con el técnico universitario. El City a las 16:30 ante Emelec. Esto es el sábado. Y el domingo, que se vienen los partidos, creo que más interesantes, Católica ante Macará a las 11:30. El Liga de Quito frente a Barcelona. Bueno, antes se juega el Deportivo Cuenca contra Orense de visitante Deportivo Cuenca. Y decíamos ya cerrando la jornada, Liga de Quito 16:30 ante Barcelona. El partido de la fecha en la capital de la República. Primero, preguntarles por qué creen que se puso el horario de 16 horas con 30 cuando se pudo poner un 11 con 30.
2: No lo pidió el Liga.
0: No, es, supuestamente es porque el tema de

0: ahorrar luz y todo ese tipo de cosas. O sea, si no, el partido iba para las 19 horas del domingo. ¿Qué cosa? No, no, yo de acuerdo, pero yo le digo, ¿por qué no jugar a las 11:30, que donde más público va en Casablanca?
1: En la mañana, dice.
0: En la mañana.
1: Mediodía. Pero eso no le gusta, no le ha gustado a Barcelona,
0: creo que,
1: históricamente.
0: Creo que era hasta más vendible. Ah, usted dice por Barcelona.
1: Sí, yo creo que sí.
2: Jugar en la sierra, 12 del día, y es fuerte.
1: Sí, sí, sí, claro.
0: Yo no sé si alguien va a ir a Casablanca o al Rodrigo Paz a las 16:30.
1: No, sí van, sí van.
2: Prefiero honestamente un partido en la tarde y tener el domingo tranquilo.
1: Claro.
2: En el estadio voy y cierro el día en el fútbol.
1: Imagínese, sale de una zona complicada como el norte a las, ¿qué? 6:30, ¿no? O sea, es una buena hora todavía. Llega a la casa 7:30, 8. No es lo mismo que sea el partido a las 7 y llegue a las 9:10.
0: No, por eso.
1: 10,
0: pero
1: y
0: no era mejor en la mañana.
1: Sí, pero a Barcelona no le gusta jugar ahí.
0: Incluso hasta más vendible para la televisión, digo.
1: Eso puede ser.
2: No sé.
0: 11:30, ¿no? Domingo.
2: La gente sale el domingo y puede llegar pronto a ver el partido, eso sí.
0: A las 4:30, yo no sé si está la gente en la casa.
2: Y mucha gente llega a esa hora para ver.
1: Sí, 4:30. Oiga, imagínese que no hay hinchada visitante. O sea, Liga tiene que llenar solo el estadio, los hinchas de Liga.
2: Igual no se va a llenar.
0: ¿Por qué?
1: Porque...
0: ¿Por los problemas?
1: Porque no va la hinchada visitante. Sí, entiendo que sí. Para evitar altercados, disturbios entre hinchadas.
0: Oye, y ya en medio de esto, ¿quién es favorito en este partido? Ustedes ya más o menos lo venían diciendo, ¿no? ¿Quién es favorito para llevarse este cotejo Liga frente a Barcelona?
2: Mucha diferencia para Liga. Muchísimo.
1: Yo discrepo.
0: A favor.
1: Por si acaso.
0: De Liga. Yo también creo que Liga es favorito. No creo con la diferencia que menciona el señor Sá, pero sí creo que es favorito Liga de Quito en la capital de la República.
1: Yo digo que es favorito, pero levemente.
0: Sí,
1: no
0: sí.
1: Como las casas de apuesta. Y yo veo bien a Barcelona. A veces. No, mentira. No. Pero es que cuando acierto no apuesta. Ese es el problema.
2: Escúcheme. ¿Cómo yo le puedo confiar a usted una opinión cuando estoy dando la contra en la casa de apuestas?
1: No le estoy dando la contra. Digo que no es el súper favorito, pero es favorito.
2: Siempre cuando la apuesta está en contra de lo que la casa dice, termina perdiendo.
1: No siempre. O sea, ahora no me acuerdo cuántas veces le he ganado a la casa de apuesta, pero alguna le gané, claro.
2: Eso es lo que vale.
1: Oiga, no, pero yo lo veo, por ejemplo, bien al... Oiga, lo veo a Barcelona diferente con el Quito Díaz, la verdad que no es un jugador...
2: Bueno,
1: sí, no es un jugador que me ha agradado siempre, pero sí veo un distinto semblante. Le hizo bien el Quito Díaz desde lo futbolístico, desde el marketing, desde
0: pero
1: la gente.
0: Pero en Quito... En Quito está el Quito para jugar.
1: No sé si esté para jugar, pero yo digo, es otro Barcelona y para mí, si empatan, no me asombra.
2: ¿En serio?
1: Sí, no me asombra si empatan.
0: Eso sí le veo más cercano, si es verdad. Que puedan darse empate.
1: No, sí hay chance, obvio. Pero ya le digo, quizás un 55-45 a favor de Liga, pero el empate no es descabellado. Y el triunfo de Barcelona más lejano, pero yo lo veo en el mapa. O sea, lo veo más posible un triunfo de Barcelona ante Liga que un triunfo del Cuenca ante Orense, por ejemplo.
2: Sí, hay un...
0: Pero ¿y si Barcelona gana? ¿Qué es? ¿Batacazo o algo así?
2: Sí, claro, obviamente. Vas primero contra la historia, segundo contra la actualidad.
0: ¿Cuántos partidos serían?
2: Y cuarto contra la localía.
0: No, pero a ver, Barcelona ya ganó.
1: No, sí, ya ganó.
0: ¿Cuántos ganó Barcelona ya?
1: Solo uno, claro.
0: En los 90 y el otro la
1: sí,
0: final.
1: ¿Qué es más importante, digo yo?
0: Claro.
1: O sea,
2: Sí, uno.
0: Oiga, escuchamos lo que dijo Álvarez en referencia a esto y también para venir a conversar respecto al hecho de que hay una posibilidad de que se vaya a la selección de Chile a dirigir. Gustavo Álvarez, director técnico de Liga Deportiva Universitaria de Quito. Escuchemos lo que dijo el DT y luego venimos para charlar un poquito respecto a ese tema también.
3: Mucho más acortándose el calendario y la necesidad de descontar puntos que tenemos. Y bien llegué a Ecuador, me tocó presenciar este mismo partido, pero con la localidad invertida. Y sé que de la importancia que tiene a nivel nacional y sudamericano. Hemos trabajado mucho, fue la primera vez que tuve más de 3 días para entrenar previo partido y las conclusiones que saqué fueron muy positivas. Primero, una muy buena predisposición del grupo al trabajo, al esfuerzo, a los altos e intensos volúmenes de carga, y pudimos desarrollar algunos conceptos que creo que son necesarios para el equipo, producto del análisis que hice en mis primeros 15 partidos, para intentar mejorar en todos los aspectos, tener más volumen de juego, estar más equilibrado y tener más profundidad y contundencia en ataque.
4: Siguiente pregunta, Michael Rosero, jefe de radio, por favor.
5: Lo que se analiza, ¿cuáles son las fortalezas que hay que cuidar? ¿Por dónde pasará el partido? ¿Cómo será esa lectura previa a este encuentro importante del día domingo? Y si hay novedades.
3: Se pues entrenó todo el grupo muy bien. Seguimos a la distancia los muchachos que fueron seleccionados. Vi las participaciones de cada uno de ellos en sus selecciones. Se reincorporaron entre ayer y hoy. O sea que hoy entrenó todo el plantel nuevamente juntos. Entonces, puedo decir que salvo Choclo, están todos disponibles. El rival tiene jerarquía. Se reforzó en la posición enganche. Ya tenía buenos jugadores y agregó jerarquía. Agregó un 9 de trayectoria también en sus líneas. Es un rival de un equipo también muy importante del Ecuador, donde intuyo, supongo que tiene las mismas aspiraciones de nosotros de contar puntos, y cada partido pasa a ser más decisivo, y no hay una frase hecha, porque realmente van quedando menos puntos y nosotros rápidamente tenemos que descontar, como lo hicimos en la primera fecha del hexagonal.
4: Siguiente pregunta, Giovanna Calderón, Ecuavisa, por favor. ¿Qué pudo trabajar con sus jugadores, algo quienes no estuvieron en su equipo? Y habló el otro día el director técnico de Sociedad Deportiva Aucas, que no le gustó justamente esa para del campeonato ecuatoriano, porque siente que frena la competitividad, en especial por el tema de que ya está en este segundo final. Quisiera saber su punto de vista sobre su parte. Muy amable, gracias.
3: Bueno, no, particularmente a mí me vino bien. Ustedes recuerden que yo hasta la para había tenido 45 días con el equipo y jugamos 15 partidos. Entonces la cuenta es fácil y jugamos cada 3 días, y a mí me vino muy bien para trabajar con ellos y conocerlos en un día a día de semana de entrenamiento normal, de 7 días precisamente. ¿Qué pudimos trabajar? Bueno, un poco lo describí en la respuesta anterior. Mejorar la calidad y la cantidad de la posesión, tener ataques más profundos y contundentes y siempre estar equilibrado y sólido en defensa. Esos fueron los 3 rasgos fundamentales, más la pelota parada, que la pudimos trabajar con más tiempo, con jornadas de dobles sesiones, así que era necesario y creo que fue muy positivo.
4: Siguiente pregunta, Daniel Quintas, Radio La Red, por favor.
6: Hola, profe, ¿qué tal? Qué gusto, un saludo para todos. Hay varios técnicos, ¿qué lado está? Si bien es cierto, viene de un descanso prolongado en donde los jugadores incluso tuvieron un poco de tiempo para salir de del trajín que venía siendo Copa Libertadores, Copa y Torneo. ¿De qué lado está? Luis Enrique dice que mientras más descanso les pueda dar, está mucho mejor. ¿Usted está de ese lado y cómo va a ser la gestión de minutos de aquí en adelante? ¿Se va a planificar o pensar ya en un equipo que tenga más continuidad o tal vez en rotar? O eso era por la necesidad. Gracias.
3: Yo me paro en el equilibrio. Me gusta competir, pero el descanso físico y mental es necesario. En algún momento dije que lo mejor que le podía pasar a la liga era jugar cada 3 días, porque quiere decir que participaba en todas las competencias posibles, y hoy sigo sosteniendo lo mismo. Me encantaría tener estos 3 meses finales del año, jugar cada 3 días también, porque quiere decir que también seguiríamos compitiendo en todos los torneos. Que después el jugador, todos necesitamos un descanso mental, en el caso de los jugadores físicos también, sí, pero si competimos en este nivel en cantidad y en calidad, bienvenido sea, a mí me gusta. La otra parte,
6: la gestión de los minutos,
3: siempre dije que dependía del rendimiento, que siempre voy a poner en cancha lo mejor que considere para ese partido, para el club y para el jugador. Entonces, tengamos semana corta de 3 o normal de 7 días, todos los días se compite por un lugar, y el que a mi criterio esté mejor preparado va a salir como titular.
0: Muy bien, ahí Gustavo Álvarez, el director técnico de Liga Deportiva Universitaria de Quito, refiriéndose a lo que será este partido con Barcelona, va a poner lo que tiene que poner, lo mejor en cancha y a buscar obviamente sumar ya 3, que vaya que lo necesita también Liga de Quito en ese sentido para pelear el segundo lugar al menos en la Liga Pro esta temporada. Se habla mucho de que Gustavo Álvarez pueda dejar Liga Deportiva Universitaria de Quito y que pueda ir hasta Chile, a dirigir la selección chilena. ¿Qué opinión le merece, señor Sá? ¿Cree que se va? Por ahí en el momento dijo, quiero marcar historia, dejar una historia marcada en Liga de Quito. Yo no sé si esas declaraciones de Gustavo Álvarez significan que quiere quedarse en Liga de Quito más allá de poder dirigir una selección nacional, que no sería, creo que nada despreciable para Álvarez en su carrera.
7: Le digo, me apena que hoy en día la palabra ya no tiene tanta importancia. Ya la palabra cada
0: tanto
7: vez
0: valor.
7: Va siendo, sí, cada vez va siendo más, más volátil, más trivial. Y de ahí en más también entiendo, es muy difícil para un entrenador que se le aparezca la chance de una selección y no tomarla. Más de cara a lo que va a ser el Mundial de 2030. Porque el contexto nos dice que todos los equipos de Conmebol van a pasar al Mundial. Entonces,
0: o sea, en principio, ¿no? Porque claro, la posibilidad de que, o sea, supuestamente vayan tres, los tres clasificados y los otros tres, exacto.
7: O sea, que se juegue 3.5 cupos.
0: Exacto.
7: Que no tendría sentido. Claro, también perdería un poco, perdería muchísimos a las eliminatorias, solo se jugaría por ranking FIFA prácticamente y por ver quién juega ese puesto de repechaje, quién queda décimo, por ver quién es el más malo prácticamente. Y claro, de ahí en más, entendiendo que hay la posibilidad de que él pueda ser el seleccionador de Chile en el próximo Mundial, no sé qué tan mal está a tomar. También hay que entender que le puede salir la jugada quizá un poco mal y en Copa América hasta ahí llega el proceso. O antes, quién sabe. Pero ya es un paso en la carrera.
0: Pero y eso ya no sé cuántas puertas le vuelvan a abrir. Se le vuelvan a abrir si es que le va mal lo que usted dice. Que ojo, Chile es hoy un seleccionado del cual está en proyección y vaya que va a tener que trabajar muchísimo. Yo no sé si en Liga de Quito hoy le resulta mejor, y yo le decía, recuerda hace unas semanas o unos meses atrás, que si Álvarez le dejan armar un plantel para la próxima temporada, yo estoy seguro de que Álvarez va a pelear y a competir muy bien la Libertadores con Liga de Quito. Entonces, yo no sé si por ahí eso también le hace pensar dos veces. Igual. Va a clasificarse, hija. Olvídese, se va a clasificar.
7: Espero que sí,
0: Sí, para mí sí, se va a clasificar. Y luego, claro, es verdad que el hecho de que te ofrezcan una selección no es siempre. No siempre te va a llegar esa oportunidad. Pero si hace bien las cosas, probablemente se le puede abrir otra chance en algún momento. Pero si en Chile no le va muy bien, quizás, y en cambio pierde oportunidades. Yo creo que es una situación, un momento bastante difícil para Álvarez en este sentido. ¿Qué decisión tomaría, señor Sá, para ir cerrando la programación? ¿Qué haría usted si fuese Álvarez?
7: Pasa también por el tema económico, ¿no?
0: También, si obviamente.
7: La diferencia económica es fuerte en Chile. Y yo creo que tomaría la opción de Chile.
0: Se diría.
7: Si es que no fuese muy distinta, sí me quedaría un año en Liga.
0: Yo, por ejemplo, le digo, iría dependiendo cuál es el proyecto que me ofrecen en Chile. Incluyendo el tema económico y todo lo que quiera.
7: Pero ya sabe lo que hay en Chile, o sea, no sé qué tan distinto puede ofrecer.
0: Pero si me dice
7: el proyecto a la Federación Chilena.
0: Me dicen, te vas con el contrato hasta el Mundial, si es que clasificas, obviamente.
7: Igual lo puede mandar antes, pero...
0: Sí, pero y ahí viene una indemnización grandísima.
7: Ah, bueno, sí,
0: entonces le digo, si va ahí y le dicen, tienes la chance incluso de empezar a buscar jugadores, de armar una selección a tu gusto. Dependiendo del proyecto, yo la tomaría. Si es que me limitan demasiado en Chile y me exigen cosas que están inalcanzables en el hecho de lo que hoy es Chile, preferiría quedarme en Liga de Quito. Incluso así gane menos.
7: Comparto por ahí, comparto 100%, pero después vamos a ver qué tanto se acrecentan estos rumores, qué tanta disponibilidad le brinda Gustavo Álvarez a estos rumores, si él está realmente abierto a escuchar ofertas de Chile y todo eso. Al momento todo queda en hipótesis y lo que nosotros haríamos. Ya pusimos los escenarios, yo comparto, Daniel, en caso de que me pusiesen en la mesa contrato hasta el Mundial, y si no cumplen, pues me tienen que indemnizar. Bueno, y igual y lo tomo, ¿no?
0: Ajá.
7: Tengo la chance, uno, de dirigir Mundial o de tener una cantidad de remuneración
0: importante,
7: interesante.
0: Claro.
7: Y después, si el contrato no es tan llamativo, me quedaría en Liga.
0: Sí. Hay que ver qué pasa. Ha empezado estos rumores en medio del cierre también ya de la temporada, del hecho de lo que hace, de lo que ha hecho Álvarez, es un gran técnico. Desde mi punto de vista es un gran técnico. Y hay que ver qué sucede en ese sentido. Y sería un golpe tremendo para Liga de Quito si eso sucede, porque de nuevo a buscar un director técnico. Y ahí sí le digo que se pone en riesgo el hecho de clasificación a Libertadores, el hecho de competir para la siguiente temporada y todo ese tipo de cosas. Veremos qué es lo que pasa en los siguientes días con Gustavo Álvarez en Liga de Quito. Nosotros cerramos acá la programación. Que tengan un gran fin de semana, un buen feriado. Cuídense, sean cautos, sean inteligentes, cuidado y se desmanden demasiado. Señor, sea lo propio. Y que, bueno, Dios mediante, estaremos acá el día lunes nuevamente en la programación de 90 más 3. Que tengan un buen feriado, una buena noche. Chau, chau.

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0: 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Vivamos gota a gota los momentos. Tenemos alas para abrazar a los que amamos, a los que están vivos. Bailemos y riamos. Y como un juego de espejos, hoy encuentro todo lo tuyo en mí. 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
2: Amigas, amigos, muy buenos días, bienvenidos a este viernes de terapia auditiva, viernes de feriado, viernes para algunos de descansar en casita, otros trabajando, ¿no?, en jornada normal y algunos trabajando más que nunca. Bienvenidos, nos quedamos juntitos hasta las 12 con buena música. 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

0: 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Más recomendaciones en la programación de terapia auditiva en este viernes junto a ustedes. 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

0: 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Nosotros de esta manera llegamos a la parte final de las recomendaciones y también de este programa. Gracias por habernos acompañado. El día lunes estaremos nuevamente con ustedes con más terapia auditiva aquí en Visión.
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0: 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Estamos acompañándote en este feriado, como siempre, con buena música en la tarde y las mejores recomendaciones. ¿Sabías que muchas personas con diabetes creen que ven bien? Pues hasta que aparecen estos síntomas: visión nublada, dificultad para ver en la noche, también esas sombras o manchas, pérdida de nitidez y también cambios visuales repentinos. Pues un examen oftalmológico puede detectar cambios antes de que notes una pérdida visual. 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Después de estas buenas recomendaciones, seguimos con buena música en la tarde.
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0: 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Avanzamos con buena música en este viernes. Te estamos acompañando en feriado. Nos escuchas a través de 106.1 FM en tu dial o también a través de nuestra aplicación o nuestra página web. 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Avanzamos y tengo recomendaciones. 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Continuamos con buena musiquita. Estamos en feriado en todo el país, pero aquí desde Radio Visión te estamos acompañando hasta las 17:30 en la tarde.
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1: Ya estamos en la recta final de nuestro programa, pero haciéndote buena compañía con buena música y buena vibra. Pero también estas recomendaciones que a veces las pasas por alto. 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Continuamos con nuestro último bloque de música en la tarde.
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